0: Las dedicatorias de Fantasía Vallenata.
1: Son las 7 de la noche con 13 minutos, 7:13. 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Son las 7 de la noche. 13 minutos, escuchemos a Luis Mateos, esto se llama Por Amor.
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0: Las 8 y 30 minutos.
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0: las 9:35.
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0: las 10 y 16 minutos.
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0: Las 11 y 21 minutos.
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0: Las 11 y 43 minutos.
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0: Las 12 y 25 minutos.
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0: Las 12 y 45 minutos.
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0: las 2 y 50 minutos.
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1: Esclarece la aurora el bello cielo, otro día de vida que nos dais. Gracias, oh Dios creador del universo, oh tierno Padre que en el cielo estáis. Vuestras voces unimos al concierto que el universo eleva en vuestro honor, desde la tierra al cielo más profundo, oh tierno Padre magnífico hacedor. Conservad vuestras almas sin pecado, a vuestro cuerpo dad fuerza y salud, y vuestra mente iluminad piadoso con un rayo benéfico de luz. Por vuestra amada patria suplicamos, por la iglesia elevamos oración, por vuestros caros padres y familias, siempre dichosos los hagáis, Señor. En vuestro santo nombre comenzamos este día de vida que nos dais, haced que lo acabemos santamente, oh Padre nuestro que en el cielo estás.
2: Muy buenos días para todos ustedes, amables oyentes. Son las 5 de la mañana y un minuto, 5, un minuto. Hoy es 2 de junio del año 2026. Hoy es el día del Papa Eugenio I y de los santos Marcelino y Pedro. Hoy me acompaña Luis Guillermo Vargas López en la parte técnica, acá en la programación, en la locución. Este amigo de ustedes, Jader Londoño Palacio. Voy a estar con ustedes 2 horas programándoles muy buena música popular, llevándoles avisos sociales, los resultados de las loterías. Vamos a comenzar nuestra programación con un tema de Ramírez y Arias. Vuelve.

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Ya tenemos las 5 o 7 minutos en la mañana. Escuchábamos a este tema, la voz de Garzón y Collazos, Adiós al Huila. A esta hora estamos saludando a todos los habitantes del campo en las diferentes veredas de todos los municipios del norte. Saludo muy cordial para todos ustedes, especialmente para los que están trabajando a esta hora como los ordenadores, por ejemplo. Saludo a Jansos, a la Jordana, a todos los que están bajo sus cargos, los que están a campo abierto, muy buenos días. Saludamos a las amas de casa, organizaciones comunitarias, para todos los que trabajan, luchan en el campo, un saludo muy cordial. A esta hora saludamos a todos los que van a sus diferentes puntos de trabajo, para todos los conductores que se desplazan por las diferentes rutas del norte. Cordial saludo para ustedes y quienes van en su compañía. A esta hora saludamos a todos los de los negocios abiertos al público y quienes a esta hora departen con un rico café colombiano. Buenos días. Ya tenemos las 5 y 8 minutos. En la mañana vamos a continuar con nuestra programación musical. Escuchemos a Beatriz Arellano, Verdaderamente te quiero.

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1: Sí, con mucho gusto, acá tenemos los resultados de las loterías. Mucha atención, que la Lotería de Cundinamarca ganó 83.50, 83.50 Lotería de Cundinamarca. Lotería del Tolima, 33.13, 33.13 Lotería del Tolima. Astro Luna, 81.07, signo Capricornio. Paisita, 0287, 0282, 0287, Paisita. Chontico, 1218, 1218. Cafeterito, 4191, 4191. PIC 3, 842, 842. PIC 4, 2640, 2640. Estos son los resultados de las loterías. Felicitaciones para todos los apostadores, para todos los que ganaron. Mucha atención, que se los voy a repetir. Lotería de Cundinamarca, 83.50, 83.50, Lotería de Cundinamarca. Lotería del Tolima, 33.13, 33.13. Astroluna, 81.07, signo Capricornio. Paisita, 0287, 0287. Chontico, 12.18, 12.18. Cafeterito, 41.91, 41.91. PIC 3, 8.42, 8.42. PIC 4, 26.40, 26.40. El número de Baloto que jugó anoche, el 04, 22, 30, 31, 39, Superbalota 01, el acumulado 40.800 millones de pesos, Baloto Revancha, el 12, 19, 33, 35, 41, Superbalota 10, el acumulado 4.400 millones de pesos. Y ya tenemos las 5:17 minutos, 5:17 minutos en la mañana. Continuamos con este sistema. Uruguayala. Camino.

tenemos las 5:23 minutos. Está Ligia Mayo y el tema Con Todo el Alma. Vamos a escuchar más música, el tema que nos trae Orlando Contreras. Este es Amigo de Qué.

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11: Tenemos las 5:31 minutos. Vamos a continuar con más música. Este es un tema que nos trae Antonio Tormo, Prisionero del Dolor.

Bueno, ya teníamos a las 5:37 minutos, escuchamos a los Cuyitos y el tema Pequeñita. Vamos con más música, escuchemos un tema que nos trae el dúo Luz, Ya van 3 días.

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1: 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Atención, volvieron los diplomados sin costo para afiliados a categoría A y B de Confenalco Antioquia, diplomados en belleza. Este diplomado va dirigido a las personas que deseen aprender y aplicar los conceptos básicos en manicure, pedicure, maquillaje, trenzas y peinados. Duración de 80 horas, modalidad presencial, lugar Parque Neurona, Santa Rosa de Osos. Inicio el 6 de junio. Inscríbete ahora y transforma tu carrera. Atención, se está ofreciendo un trabajador soltero para trabajar en finca, una finca lechera, para ordeñar, para administrar la finca, bien recomendado. Los interesados pueden llamarlo al 317-129-2774. Repito este aviso, se está ofreciendo un trabajador soltero para laborar en finca lechera, sabe ordeñar en sala. También es una persona bien recomendado. Puedes llamarlo al 317-129-2774. Atención, con el fin de recuperar los niveles de los tanques de administración del acueducto y garantizar el servicio a la comunidad, de acuerdo a partir del 22 de mayo se realizarán suspensiones diarias del agua, programadas de la siguiente manera: de lunes a viernes, desde las 11 de la noche a las 4 de la mañana. Dice acá, de 11 a 4 de la mañana. Hoy no se sabe hasta qué hora irá a ser, porque a las 5 no había llegado. Bueno, y los de lunes a viernes. Y de sábados y domingos, de 1 a 4 de la mañana. Se recomienda a la comunidad tener pues reserva de agua. Más información en el 604-475-3770, extensión 1112.

Atención, empresas públicas de Medellín, la informa a las comunidades de los municipios de Santa Rosa de Osos y Entre Ríos que el puente colgante peatonal ubicado en la vereda Oro Bajo que comunica con ambos municipios se encuentra cerrado de manera preventiva por razones de seguridad. Esta medida busca proteger la vida, la integridad de todas las personas que transitan habitualmente por este paso. Le pedimos a la comunidad no intentar cruzar el puente ni acceder al sendero que conduce hacia la señalización instalada en la zona y utilizar las alternativas de movilidad seguras y disponibles. El cierre se mantendrá hasta que se garantice las condiciones de su seguridad. Desde EPM seguimos informando cualquier novedad. Agradecemos la comprensión y el apoyo de la comunidad. Juntos cuidamos la vida. 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Y atención, se llegaron las fiestas acá en Entre Ríos del 4 hasta el 8, del 4 al 8, 4 días de fiesta acá en Entre Ríos. Este 4 comienza el jueves, este jueves comienza a partir de las 4:30 de la tarde Colon Run, a las 6 de la tarde Mega Rumba del Paisaje, municipios invitados, lugar en la terminal, a las 7 de la noche Noche del Joven Santi Baemana, lugar terminado. Y el viernes, ya el este viernes a las 6 de la mañana, Caminata del Paisaje. Es recorrido turístico desde el parque principal hasta la Piedra del Peñol. Inscripciones previas. Y a las 3 de la tarde, actividades recreativas y concursos callejeros. Es el viernes. Y a las 5 de la tarde, Festival Musical de la Canción, Entre Ríos a una sola voz. Inscripciones previas, apoya la Cooperativa de Ahorro y Crédito de Entre Ríos. Y a las 8 de la noche, Talento Entrerrieños, lugar parque principal, ensamble Contraluz, KP Monza. Y a las, bueno, este es, y Generación 60, Cuentos de la Cripta y los de Yolombó. Esto es a partir de las 9 de la noche. Esto es el viernes. Y ya el sábado, a partir de las 6 de la mañana, comienza Mercado Campesino, Mercado y Feria Campesina. Luego, Día del Campesino, comienza a partir de las 2 de la tarde la programación musical con los artistas Germán Melguizo, estará el dueto Buritica, Luis Visconti y Colombia, Junior Santiago, Junior Posada y el grupo Caneo. Y el domingo a partir de las 9 de la mañana, Mercado Campesino. Luego desfile, exposición de autos clásicos.
estará pues haciendo el recorrido desde Alpina, por el Altico, Mirador, bajan por la carrera 14, toman la 10, pasan por el parque principal, la calle de la Coagropecuaria, apoya Lácteos El Galán. A las 2 de la tarde, Somos Cultura, muestra de música y danza, show de trovas, y a las 7 de la noche ya, orquesta de tango La Candelaria, los gigantes del vallenato, Charrito Negro y el Tropicombo, y remate el lunes con sancochada comunitaria en la calle 10. Estas son las invitaciones para que ustedes participen de estas 34 versión de las fiestas del paisaje. Este fin de semana estamos de fiesta. Y ya tenemos las 5:54 minutos. Vamos a escuchar tema musical de que nos trae Albeiro Ríos, Pobre Pelagatos.

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5: Ya tenemos las 6:05, 6:05. Estábamos escuchando este tema de tema que nos traía Julio Jaramillo. Un disco más. Vamos con otro tema, un tema que nos trae por acá. Este es un tema de las Caleñitas, Rosas Blancas.

Bueno, ya tenemos las 6:11. 6:11. Escuchamos al grupo América y el tema Sacrificio. Sigamos con más música. Olimpo Cárdenas, Hacia el Calvario.

Bueno, ya tenemos las 6:17, escuchamos a Darío Gómez y el tema Hasta Hoy Supe de Ti. Vamos con más música, este es un tema de las hermanas Higuita, Huérfano y Solo.

Bueno, ya tenemos las 6:23 minutos. Escuchábamos a Cuco Sánchez y el tema Hermosísimo Lucero. Sigamos con música. Este es un tema del Caballero Gaucho, Flor de Boulevard.

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0: 8:60, 8:54. 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
4: Bueno, ya tenemos las 6:32, escuchemos a los relicarios y el tema Perlitas del Mar.

Bueno, ya tenemos las 6:40 en la mañana. Estamos escuchando este tema del dueto Revelación, Tu Mal Proceder. Vamos con un tema que nos trae Gabriel Raymond, Te Quiero y Qué.

Bueno, ya tenemos las 6:45, escuchábamos a los hermanos Patiño y el tema Adiós Amor. Amables oyentes, ya estamos llegando al final de nuestra programación, mil gracias por habernos escuchado. Los invito muy cordialmente para mañana a partir de las 5 de la mañana, Dios mediante, estaremos en un programa similar. Hoy me estuvo acompañando Luis Guillermo Vargas López en la parte técnica, acá en la programación, en la locución. Este amigo de ustedes, Jader Londoño Palacio. Hasta mañana, los dejo con este tema. Este es un tema de las sevillanas, Dos Perlas.

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2: Amables y gentiles oyentes, tengan ustedes muy, pero muy buenos días. Bienvenidos una vez más a este maravilloso programa, a toda la gente de aquí de Entre Ríos. Quiero enviarle un saludo muy especial a toda la gente de Río Grande, de Río Chico, la gente que nos escucha en El Filo. Un saludo muy especial a don Arturo, que nos escucha en El Filo. 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Hombre, yo también quiero enviarle un saludo muy especial a una persona que me escucha en Río Chico. La señora se llama Elizabeth. Ella me dice que tiene un hijo que lamentablemente pues ha cambiado mucho, que está con una mujer que ella quiere saber si le conviene o no le conviene. Ella siente de que esa mujer la está alejando de la familia, lo está alejando de la familia, y quiere saber en qué le puedo ayudar. Hijita de mi corazón, primero que todo debe de traerme una foto de su hijo. De esa manera yo con mucho gusto le voy a ayudar lo que está pasando. Pero muchas veces, mis queridos hermanos, cuando un hijo se aleja de un familiar, en este caso del padre o la madre, es debido de pronto a alguna energía negativa que de pronto le estén haciendo. Por eso yo quiero que a esta hora de la mañana, de hoy día martes 2 de junio, la gente que tenga una necesidad, que tenga un problema, llame y sopare su cita para este, óigase bien, para este viernes 5 de junio. Allí estaremos atenderemos en San Pedro de los Milagros el viernes a partir de las 8 de la mañana. 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Hombre, yo sé que muchos de ustedes tienen dificultades, tienen problemas en la familia, tienen complicaciones de salud, personas que no duermen en la noche, dolor en los huesos. Mire, cuánta gente me envía un mensaje de texto diciéndome que sirve porque el dolor en los huesos no me deja caminar y menos dormir. Muchas personas saben que con el frío pues a veces se agudizan los dolores en los huesitos. Lamentablemente como que el frío entra en los huesitos y esto afecta, pero son personas que ya están acostumbradas al frío y sabemos que en muchos casos no es así. Es prácticamente porque a usted le hicieron un trabajo de maldad y su suerte cada día es peor. Entonces nosotros, a través de una consulta, lo único que queremos es de que cada uno de ustedes salga adelante, triunfe en la vida, pueda encontrarle solución a los problemas, curación a las enfermedades, entender el propósito de nuestra institución, que no es otro sino la Hermandad Guadalupana. Yo quiero invitarles para que escuchen testimonios todos los días. Hombre, cuánta gente de aquí de Entre Ríos ha llegado a mi oficina a Medellín y hoy la vida les ha cambiado. Otra gran cantidad de personas estaban esperando que nosotros atendiéramos aquí en Entre Ríos, en Santa Rosa o en San Pedro de los Milagros o en Don Matías. Hombre, gracias a Dios hemos conseguido ya la oficina en San Pedro de los Milagros, donde este viernes a partir de las 8 de la mañana allí estaremos atendiendo consultas privadas y personales. Allí le estaremos devolviendo la tranquilidad a todas esas personas que de alguna manera necesitan una consulta. Hablo con el amigo campesino también, que de pronto ve sus animales, que de pronto ve sus cosechas, que de pronto escucha ruidos, ve luces, se siente enfermo cuando llega a su propiedad. Hombre, esto puede ser de que a usted le estén haciendo algún daño, puede ser algún empleado que tuvo, alguna pareja, alguna persona que esté envidioso porque usted tiene buen ganado de lechería, porque usted tiene una finca próspera. Entonces la gente sufre con el éxito de los demás. Por eso a esta hora de la mañana de hoy día martes 2 de junio, recordándoles que este viernes a partir de las 8 de la mañana estaremos atendiendo consultas privadas y personales. No importa cuál es su credo, cuál es su religión, lo importante es que usted crea en Dios, que tenga espíritu de superación y que este año 2026 realmente usted pueda realmente cumplir sus metas. Comenzamos este mes de junio, un mes bastante activado, un mes activo, porque la parte del fútbol y también la segunda vuelta en política en Colombia. Queremos que cada uno de ustedes, mis queridos hermanos, disfrute del fútbol, pueda entender lo que está pasando políticamente y de esta manera poder resolver los problemas. 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Ya tengo una persona en línea. Vamos a ver de quién se trata. Aló, muy buenos días. ¿Con quién hablo?
3: Me llamo Miguel Viveros.
2: Don Miguel, ¿ya usted me había visitado o es primera vez que se comunica con nosotros?
3: Es primera vez que llamo, pero ya había visitado 8 días atrás.
2: Ah, don Miguel, usted ya es un fiel paciente de nosotros, pero es primera vez que llama para comunicarse con nosotros. ¿Me dices que hace 8 días que nos visitaste?
3: Sí, maestro.
2: Cuéntame, hijo, ¿con qué problema fue que tú nos visitaste?
3: Es que yo empecé con problemas familiares, con mi esposa y todo, y pues hace poco pues tuve un divorcio, hace aproximadamente unos 3 meses, y me volví entonces por el tal motivo a la casa de mi mamá. Empecé con el pie derecho gracias a la visita que hice yo con ustedes.
2: Ah, ok, mi hermano, o sea que usted me dice que regresó a la casa de su madre porque lamentablemente te separaste de tu esposa.
3: Sí, señor.
2: ¿Qué pasó en su hogar, don Miguel? Cuéntenos.
3: Pasaron como muchas infidelidades, era todo como muy escondido. A lo último me di cuenta que sí, tenía un enrollo con un compañero del trabajo y decidí dejar hasta ahí y me divorcié de ella.
2: O sea, hermano, que ella le estaba siendo infiel con un mismo compañero de trabajo.
3: Sí, maestro.
2: O sea, que usted matándose, trabajando para que no le falte nada a la familia y ella engañándole con un compañero, con otra persona.
3: Sí, maestro, llegué a tener hasta 3 trabajos para satisfacerla a ella.
2: Cuénteme, don Miguel, ¿cuánto hace que usted se separó de ella?
3: Maestro, hace 3 meses.
2: Hace 3 meses que usted se separó de ella, don Miguel. Pero bueno, nosotros estamos enseñados a luchar y ayudar a esa gran cantidad de personas que realmente han llegado a nuestra oficina con esta clase de problemas.
3: Sí, señor, eran sueños, en vez de sueños eran pesadillas porque la pensaba mucho. Entonces, todo empezó pues cuando ya me pasé a la casa de mi madre, que escucha la emisora de ustedes todos los días del programa y me lo recomendó mucho, y yo pues no quise como ignorar su propuesta y me fui para allá, para la oficina de ustedes, y allá estuve, me asesoraron muy bien, me aconsejaron, y créanme que estoy muy muy agradecido con ustedes.
2: Qué bueno, mi hermano. Después de usted habernos visitado, tener una consulta con la comunidad hoy, ¿cuáles han sido sus cambios, don Miguel?
3: Me ha servido demasiado, pues me he autovaluado muy bien, creo que me he sabido valorar como persona, y les voy a contar algo que creo que muchas personas no creerán, pero doy fiel testimonio de ganarme la lotería de Medellín por 17 millones después del trabajo que hice con ustedes.
2: De verdad, hermano, que uno se siente muy contento al escuchar esta gran cantidad de testimonios de personas que, como usted, y usted lo ha dicho, mucha gente no le creerá, pero son testimonios reales. ¿Qué vas a hacer con ese dinero que hoy te ganaste en la lotería de Medellín?
3: Bueno, empezando, tengo pensado comprarme un carrito porque me tocó vender pues todo lo que tenía por el divorcio, separación de bienes, pues usted sabe eso cómo es. Entonces me voy a comprar un carrito y voy a empezar a trabajar en Uber.
2: Qué bueno, mi querido hermano, o sea que vas a poder comprar tu carro donde tú mismo vas a poder trabajar, vas a dedicarle tiempo a tu trabajo. ¿Qué le recomendás a aquellas personas que todavía no han tomado la iniciativa de acercarse a nuestra oficina, de llamarnos a las líneas telefónicas, de tener una consulta con nosotros?
3: Que no lo piensen más, no lo piensen dos veces. Esto es solamente una oportunidad. Hay momentos que son duros, pero con la ayuda de ustedes y de la fe en Dios, todo es posible.
2: Don Miguel, muchas gracias, que Dios lo bendiga.
3: Igualmente, muchísimas gracias a ustedes, maestro.
2: Qué maravilloso escuchar a Miguel Viveros, una persona que gracias a Dios, mire, la vida le cambió totalmente después de haberse alejado de esa mujer que le faltó al respeto, le faltó a la confianza, y esto sucede en muchas partes. 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Chao, chao.
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13: Un buen día para todos nuestros amables oyentes. Qué placer estar nuevamente con todos ustedes. Nos encanta, como siempre, darles la bienvenida a este espectacular espacio que trae nuestra cooperativa Colanta para toda la región de Antioquia y a través de la internet, en las diferentes emisoras donde nos escuchan. Un placer darles la bienvenida a Educando al Campo, el programa de las familias campesinas, donde siempre traemos temas de gran interés con nuestros profesionales del área de asistencia técnica, que día a día los visitan a ustedes en sus fincas, en su lugar de trabajo allá en el Alto Lechero. A todos, mil bendiciones y gracias por estar siempre conectados con nosotros. El día de hoy tenemos un gran invitado, ya ha estado también con nosotros en otros espacios, ya va cogiendo un poquito más de experiencia aquí a través de los micrófonos de Educando al Campo. Le doy la bienvenida entonces a nuestro médico veterinario Carlos Andrés Carvajal, quien atiende a nuestros asociados y productores allí en el norte de Antioquia, en el municipio de San Pedro de los Milagros, ya con 3 años de experiencia en esta zona, y actualmente él está estudiando también, ya nos va a contar un poquito y un tema muy importante que nos trae para el día de hoy. ¿Qué tal, Carlos? ¿Cómo estás? Bienvenido, mi hermano, nuevamente aquí a Educando al Campo.
14: Buenos días, Dani, ¿cómo estás? Y buenos días a todos los oyentes. Un placer otra vez estar por acá acompañándolos. Sí, como mencionabas, ya llevo 3 años en la cooperativa, en la zona de San Pedro de los Milagros, muy agradecido con Dios. Y sí, estoy estudiando justamente una especialización en biotecnologías reproductivas, que es el tema del cual les quisiera hablar el día de hoy.
13: Qué bien, qué interesante, hermano, y qué chévere eso, que cada día ustedes están pensando en seguir educándose, ser más profesionales. Yo creo que esa parte, ese conocimiento es importante. importante para transmitirla allí en campo a todos nuestros productores y a la gente en las fincas en general. Y bueno, este tema que vamos a tratar, biotecnologías reproductivas, vamos a entrar de una vez en materia, mi hermano, y contémosle a nuestros oyentes qué son las biotecnologías reproductivas y bueno, cuáles son las más relevantes en este tema de la ganadería lechera.
14: Bueno, Dani, entonces, para hablar de biotecnología reproductiva, lo primero que tenemos que tocar es cuál es el objetivo. Sí. La importancia de la eficiencia reproductiva, es decir, todos sabemos que sin una adecuada reproducción, sin una vaca gestante con un parto al año, no vamos a tener un animal productivo, ¿cierto?
13: Claro.
14: Y de igual manera, el mejoramiento genético, que va muy de la mano con la eficiencia reproductiva, eso significa ir mejorando cada día nuestros hatos lecheros desde el punto de vista genético. Como herramienta tecnológica y técnica para atender estas dos importantes problemáticas en la producción ganadera aparecen las biotecnologías reproductivas. Dentro de las más importantes y utilizadas es una, la más ampliamente usada, que yo creo que la mayoría la conocen, que es la inseminación artificial. La inseminación artificial a tiempo fijo, los programas de sincronización. Un poquito más adelante tenemos el semen sexado, el sexaje de semen, que nos permite que la mayoría de las gestaciones en nuestras fincas sean de un sexo, digamos, deseado, mayoritariamente hembras. La genómica, que nos ayuda mucho con la selección de los animales que queremos reproducir en el tema de mejoramiento genético. Y en los últimos años, la transferencia de embriones, que cada vez viene cogiendo más fuerza y viene aplicándose cada vez más en el campo.
13: Claro, qué interesante entonces pues poder llevarles a nuestros oyentes, digamos, de esta manera, así, un poquito más masticada, más como del tú a tú, de lo que hablamos día a día en finca con cada uno de ellos. Entonces, continuamos con este tema.
14: Bueno, entonces, continuando, bien sabemos que antes, en el pasado, la reproducción en las fincas se hacía por monta natural, es decir, teníamos un toro en la finca para un número determinado de vacas, que era el encargado de mantener, digamos, esas vacas gestantes para que pudieran haber partos en la finca y, por ende, pudiera haber leche producida en el hato. Las biotecnologías aparecen y empiezan a desplazar muchos de los manejos tradicionales y cada vez más buscando justamente eso, el mejoramiento genético y la eficiencia reproductiva. Y con cada biotecnología que va apareciendo, aparecen nuevos retos y nuevas dificultades. Vamos a profundizar más adelante, Dani, con cada una de ellas, cuáles son las dificultades que aparecen, pero cuáles son las ventajas y las bondades que trae cada una.
13: Claro que sí, Carlos. Y bueno, yo creo que aquí, hablando de esa parte tradicional y pasar a lo técnico, pues antes todo, cierto, se hacía como de una manera, como siempre lo conocimos en los antepasados con nuestros abuelos y la gente que digamos empezó en este tema de la ganadería con el toro en finca, pero pues hoy el productor tiene un poco más de opciones para mejorar, cierto, todos estos resultados. ¿Cómo pasamos de un manejo reproductivo por monta natural al uso de inseminación artificial?
14: Ese es un tema muy interesante porque probablemente el congelado de semen bovino y la inseminación artificial ha sido el brinco biotecnológico más importante en la industria ganadera. Más o menos por allá a mitad del siglo XX se desarrolló la tecnología del congelado de semen en nitrógeno líquido, lo cual permitía extraer el eyaculado de un toro, conservarlo en frío por muchísimo tiempo, es que eso puede ser indefinido, es decir, las pajillas que hace 70 años se congelaron por primera vez, todavía las pueden descongelar y ser pajillas viables.
13: Sí.
14: Y así conservar la genética de toros de gran valor y sobre todo distribuirla. Empaquetar el eyaculado de un toro en una pajilla congelada me permite transportarla prácticamente alrededor del mundo y que la puede usar un grande, mediano o pequeño productor en cualquier parte. Ese probablemente fue el salto biotecnológico más importante que se dio. A hoy en día, yo diría que la gran mayoría de los hatos, incluso independientemente de si son pequeños, medianos o grandes productores, tienen acceso a la inseminación artificial con semen congelado.
13: Sí.
14: Luego de eso vino una problemática, ¿cierto? Y es que cuando las fincas estaban con el toro se encargaba de la detección de calores. Es decir, el trabajo del toro, y lo hacía súper bien, era no dejar pasar un calor de la vaca. Cuando empezamos a implementar la inseminación artificial, esa tarea recayó dentro de los operarios de la finca. ¿Qué implicaciones tuvo esto? Que obviamente no tenían la misma eficiencia que el toro. Los datos más conservadores de los estudios publicados en este tema hablan que en las fincas en donde hay observaciones de dos observaciones al día, es decir, donde la gente destina, digamos, una hora en la mañana y luego otra hora en la tarde para hacer la detección de los calores, claro, se pueden perder hasta el 50% de los calores de las vacas aptas para servicio en el hato. cómo se solucionó ese problema o cómo se pretendió solucionar. Sí. Apareció entonces la biotecnología de la inseminación artificial a término fijo. ¿Qué implicaciones tiene esto? Es el uso de hormonas, protocolos hormonales que sincronizan las ovulaciones de las vacas para hacerlas en un momento determinado y así poder definir cuándo voy a hacer la inseminación independientemente de si detecto o no detecto el calor. Ese fue otro gran salto biotecnológico que se dio en la industria y a hoy en día es ampliamente utilizado.
13: Bueno, ¿sabes qué, Carlos? Uno a veces también piensa que hay muchas personas en el campo y los conocemos porque los hemos escuchado y ustedes que visitan también a nuestros productores en campo, siempre les ha gustado como esa monta natural, pero hablando de toda esa parte de la inseminación artificial, es muy interesante uno poder decir, venga, yo puedo escoger si necesito, cierto, ganado de esta raza, o voy a tener más hembras, o me voy a enfocar a tener machos, porque también necesito más adelante un buey en la finca, pero ¿en qué consiste el sexaje de semen, cierto? ¿Y cuáles son también esas ventajas que tiene su uso en la ganadería de leche? Que eso es bueno empezar a seguir cultivando y esa buena mentalidad a nuestros productores, que siempre va a ser interesante esa parte de la inseminación artificial.
14: Qué buena pregunta, Dani, qué tema tan interesante tocas con el tema de sexaje de semen, porque es un gran salto también hacia adelante cuando se empezó a desarrollar la tecnología de sexaje de semen, debido a que yo podía garantizar de que las crías productos de la inseminación artificial que yo estaba utilizando fueran del sexo deseado. Para el tema de la lechería, nos interesan principalmente las hembras, ¿cierto?
13: Claro.
14: ¿Esto qué me permite? Que si yo, por ejemplo, tengo una vaca élite en mi finca, yo quisiera que esa vaca solo me diera hembras y eso me va a permitir potencializar más el mejoramiento genético. Es decir, entre más hijas, hembras de las mejores vacas de mi finca yo tenga, pues a futuro el mejoramiento y la calidad genética de mi dato va a ser mucho mejor, ¿cierto? ¿Cómo se realiza el sexaje de semen? La principal técnica y la más ampliamente utilizada en el mundo es la técnica de sintometría de flujo. Este es un aparato que toma el semen, es capaz de identificar la diferencia entre un espermatozoide que va destinado a ser una hembra versus a un espermatozoide que va destinado a ser un macho. Básicamente porque, aquí repaso de biología,
13: sí,
14: las hembras tienen un cromosoma X y los hombres tienen un cromosoma Y, o los machos, perdón.
13: Sí.
14: Pues el cromosoma X tiene más material genético, es más pesado, es más grande que el cromosoma Y. Pues la citometría de flujo se basa en que por medio de tinciones se tiñe el material genético al cromosoma X o el espermatozoide que va destinado a ser una hembra, tener una mayor cantidad de material genético, pues se va a teñir más. Y el aparato de citometría de flujo es capaz de detectar esa diferencia, que es una diferencia muy mínima, alrededor del 3%, y de esa manera separar los espermatozoides hembras de los machos.
13: Sí.
14: Ese proceso tiene unas desventajas, como toda biotecnología, como lo habíamos hablado antes, y es que ese proceso lastima el semen, es decir, lesiona, estresa el semen, que también puede subir estrés oxidativo, lo deteriora, y aparte de eso, disminuye mucho la cantidad, porque si lo pensamos de esta manera, estamos descartando la mitad del semen, que son los espermatozoides que no deseamos. Eso implica que las pajillas de semen sexado, congelado, sean mucho menos fértiles que las pajillas convencionales. Es decir, es más difícil preñar las vacas con ellas. Una gran desventaja, ¿cierto?
13: Total.
14: Sin embargo, bueno, y eso sumado a que las dosis inseminantes, precisamente por esa dificultad de la restricción en el volumen, las dosis inseminantes son mucho menores. Es decir, una pajilla convencional tiene alrededor de 10 a 20 millones de espermatozoides viables dentro de la pajilla. Una pajilla sexada, estamos hablando de 2, 3 millones de espermatozoides viables. ¿Cuáles son las ventajas del semen sexado? Ya lo habíamos hablado, la ventaja de que vamos a tener hembras. ¿Y cuáles son la forma de optimizar el uso del semen sexado para evitar estas desventajas que no tengan un grande impacto, pero aprovechar esa ventaja de la que ya veníamos hablando? Y es utilizarlo solo en esas vacas que me interesan. Es
13: claro.
14: Decir, seleccionar las vacas élite de mi finca para utilizar el semen sexado me va a abaratar mucho los costos y me va a potencializar mucho el mejoramiento genético. Y muy seguramente esos beneficios van a compensar esas desventajas en el tema de fertilidad que tiene el semen sexado. Obviamente con esas vacas vamos a tener que ser mucho más juiciosos y estrictos al momento de hacer la inseminación, porque ya sabemos que estamos trabajando con un semen un poco menos fértil. Eso. Pero es una herramienta fundamental para el mejoramiento genético hoy en día en las fincas.
13: Eso es, y yo creo que lo importante es tener esa balanza equilibrada en poder llevar una buena ganadería, o sea, tener una buena reproducción y obviamente tener, digamos, un mejor volumen también de leche o en especial de cualquier, pues, ganadería en la que se estén enfocando. Y antes de ir a la pausa, qué bueno poder hablar que hoy en día la genética, ¿cierto?, de una buena vaca puede multiplicarse, como ya lo hemos dicho, lo has estado mencionando, que se haga mucho más rápido que antes, llevando lo mejor de lato pues a otro nivel. Y es que nos puedes contar un poco qué es la transferencia de embriones y cuáles son esas ventajas de su uso en las ganaderías de leche en este caso.
14: Qué buen tema, Dani, porque estamos hablando del presente y el futuro cuando hablamos de transferencia de embriones. Sí. Es decir, es la biotecnología que más impacto está teniendo, no solo a nivel de Colombia o del norte de Antioquia, sino a nivel del mundo. Ahorita de pronto hablamos un poco de la brecha tecnológica que existe con ella y de cuáles son esas herramientas que nos permiten, digamos, mejorar su accesibilidad. Pero la transferencia de embriones implica básicamente que yo tengo una vaca élite, una vaca muy buena, y yo quisiera muchas hijas de esa vaca, ¿cierto? Claro. Porque es la vaca que tiene esas características de producción, de fenotipo, de salud, etcétera, etcétera, etcétera, que yo quiero replicar en mi finca. Yo quisiera muchos hijos de esa vaca, ¿cierto? Entonces la transferencia de embriones lo que me permite es tener, sacar embriones. Embriones son ya, digamos, el concepto, lo que futuramente va a ser un feto y posteriormente un ternero o ternera, sacarlo de esa vaca élite y colocarlo en otras vacas que denominamos receptoras. Entonces, esas receptoras, cuando lleguen al parto, van a parir crías que genéticamente son hijas de esa vaca élite, de esa vaca donadora de la que venimos hablando.
13: Ajá.
14: Existen varias técnicas de transferencia de embriones. La primera que se desarrolló fue la transferencia de embriones por superovulación y lavado, lo cual implicaba hacerle un protocolo hormonal a la vaca para que al momento de la ovulación no ovulara un solo ovocito, sino que ovulara múltiples ovocitos. Se inseminaba obviamente con una pajilla sexada para garantizar que la gran mayoría fueran hembras, y luego se hacía un lavado de esos embriones y se transferían a las receptoras. Claro. Esa tecnología se dejó de utilizar prácticamente. Que yo tenga conocimiento, no se usa ya porque la eficiencia es muy baja. Las vacas responden individualmente diferente a los protocolos de superovulación, entonces habían muchos fracasos en los trabajos, y aparte de eso el número de embriones que se recuperaba de un trabajo no era muy, muy grande. Se podrían recuperar entre 7 a 10 embriones de un trabajo de lavado, ¿cierto? En solución a esa problemática llegó la transferencia de embriones in vitro. In vitro significa que la fecundación no se da dentro de una vaca como se daba en la transferencia de embriones por superovulación, sino que se da en un laboratorio. Se sacan los ovocitos por una técnica que se llama aspiración folicular. Esto significa que con una aguja literalmente se puncionan los ovarios de la vaca donadora, de la vaca élite, de la vaca que quiero replicar esa genética, para sacar la mayor cantidad de ovocitos posibles. Se envían a un laboratorio y en ese laboratorio, utilizando una pajilla de semen sexado, fertilizan todos esos ovocitos, ¿cierto?
13: Sí.
14: Entonces, como vemos, ya la fertilización se hace en un laboratorio y el número de embriones que se logran es mucho mayor. Una vaca en condiciones normales, hablando de nuestras vacas lecheras, fácilmente puede dar 30, 40 ovocitos y de ahí salir muy probablemente 15, 20 embriones. O sea, se multiplica prácticamente por dos la eficiencia comparada con la técnica anterior.
13: Muy
14: ya
13: bien.
14: Después de eso vinieron otras metodologías, que son ya el proceso por el cual voy a transferir esos embriones. Trabajar con los embriones frescos, es decir, después de hacer la fertilización in vitro, representa unos riesgos logísticos muy grandes. ¿Por qué? Porque los embriones son organismos vivos que tienen, digamos, cierta edad. Es necesario, cuando se trabaja con embriones frescos, que las receptoras que yo voy a tener estén sincronizadas con esos embriones. Es decir, que más o menos que el embrión me sale del laboratorio con unos 7 días de edad, más o menos eso también tenga esa vaca receptora de haber ciclado, ¿cierto?
13: Sí.
14: Para hacer semejar de que ese embrión es producto de esa ovulación o de ese ciclo que tuvo esa receptora, ¿cierto? Pero eso es una dificultad logística muy grande, porque entonces implica que yo tengo que tener las vacas sincronizadas, listas para el momento cuando salgan. O sea, la logística es muy compleja, ¿cierto? Eso crea una brecha tecnológica, y es que en la mayoría de los productores que pueden acceder a la transferencia de embriones son grandes productores o de medianos a grandes. El pequeño productor se ve rezagado del acceso a esta tecnología, que creo que muchos van a sentir identificados con esa afirmación. En la actualidad ya existen unas metodologías que están empezando a atacar esa problemática. La vitrificación de embriones, que no es muy eficiente porque implica procesos técnicos también muy complicados, y los embriones congelados, que ya a futuro se van a empezar a utilizar cada vez más.
13: Listo, muy bien. Bueno, está muy interesante el tema el día de hoy aquí con nuestro gran médico veterinario invitado desde nuestra cooperativa Colanta. Yo los invito para que vamos a una pequeña pausa. Oyentes, no se vayan a desconectar, sigan ahí conectados porque este segundo bloque va a estar mucho más interesante. Pausa cortica en Educando el Campo y ya regresamos.
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6: Muy bien, estamos de regreso el día de hoy aquí en Educando al Campo, hablando con nuestro médico veterinario, Carlos Andrés Carvajal, quien está atendiendo a todos nuestros asociados y productores allí en el municipio de San Pedro de los Milagros. Y bueno, médico, ya continuando con el tema, nos gustaría hablar de algo que es importante, una comparación, ¿cierto? El uso de la inseminación artificial, sabemos que es muy común, hoy en día la gente lo está implementando, lo tienen allí en sus fincas, pero el que si no es como tan usual es la transferencia de embriones. ¿A qué se debe esta diferencia entre las dos?
7: Claro que sí, Dani. Ya veníamos hablando de la brecha tecnológica que existe no solo en Colombia, sino a nivel mundial. Y son esas dificultades técnicas, logísticas y de costos que impide que los pequeños productores accedan a la tecnología como la transferencia de embriones. Sabemos que nuestra cooperativa, incluso nuestro país, es un país de pequeños productores. El gran porcentaje de nuestros productores son pequeños. Y es por eso que vemos que es tan raro el tema de la transferencia de embriones, o digamos como tan distante y tan lejano para esos pequeños productores. Existen políticas públicas a hoy en día y herramientas que ayudan a que esos pequeños productores puedan acceder a esa biotecnología. Ya hablamos de las dificultades técnicas y logísticas de los embriones frescos, ¿cierto? Les voy a hablar de una tecnología que apareció también en algún momento, que fueron los embriones vitrificados, y es, digamos, el símil a la conservación de los embriones como si fueran semen, ¿cierto? Sí. Fue un intento de congelarlos para conservarlos. ¿Esto qué permite? Que yo ya no tenga que tener esas receptoras listas, esas 30, 40 o 50 receptoras listas, porque ni siquiera sé cuántos embriones me van a salir del laboratorio para la transferencia. Entonces eso implica que básicamente solo un mediano, grande o grande productor pudiera acceder a esto, sino que yo las puedo congelar, conservarlas y utilizar esos embriones a necesidad, ¿cierto?
6: Ok.
7: Incluso de a uno solo. ¿Cuál es el problema de la vitrificación? Que utiliza un crioprotector. Crioprotector es la sustancia principal que se le echa a ese material que yo quiero conservar en frío, que lo que hace es deshidratar pues el embrión para que al momento de congelarse no se formen cristales de hielo y puedan lesionarse el embrión y morir. Pero en el proceso de vitrificación se utilizaba glicerol, y el glicerol es muy tóxico. Eso implica que cuando se vaya a hacer la transferencia, para hacer la desvitrificación del embrión, se tuviesen que hacer unos lavados por gradientes bastante complejos de hacer, y eso básicamente implicaba que en la finca tocaba montar un laboratorio, digamos, portátil para hacer esa desvitrificación. Eso sigue siendo muy costoso, muy engorroso logísticamente. En los últimos años apareció ya una nueva tecnología que utiliza otro crioprotector diferente, que es el etilenglicol, que es una molécula mucho más pequeña y que puede salir de la célula mucho más fácil, y no necesitamos hacer todos estos lavados, que fue la transferencia directa, o es la transferencia directa. Esa es la que se perfila para hacer esa biotecnología que le va a permitir a los pequeños productores acceder a la transferencia de embriones. Como ya no tenemos que hacer ese lavado por gradientes del crioprotector, básicamente esto lo que permite es que yo pueda sacar del termo de nitrógeno como si estuviera sacando una pajilla de semen convencional, montarlo en una pistola, sí especial, porque el proceso de transferencia de embriones es un ligeramente diferente al proceso de la inseminación artificial, pero que una sola persona técnicamente pueda realizar la transferencia, digamos, en corto tiempo y sin equipamiento muy, muy complicado. Es muy similar a cómo se haría la técnica de inseminación artificial.
6: Perfecto, muy bien. Yo creo que entonces aquí podemos decir que, y el análisis que sacamos de todo lo que nos estás contando, es que la genética hoy en día, cierto, ya no se deja pues al azar. Hoy en día se planea, se mide o también se proyecta pues pensando en esos animales productivos y eficientes para el bienestar de nuestra finca o esos avances. Pero ¿cómo ha avanzado el mejoramiento genético en la ganadería de leche con el uso de biotecnologías?
7: Yo creo que el mejoramiento es evidente. Que preguntémosle a nuestros abuelos cuánto producía una vaca hace 20, hace 30 o hace 50 años.
6: Eso.
7: Y cuánto produce una vaca hoy en día. Yo creo que la gran mayoría de mejoramiento se ve explicado por el uso de la IATF, de la inseminación artificial. Acceder a material genético de toros élites del mundo, ni siquiera de la zona o de la región, sino del mundo, disparó el mejoramiento genético. Entonces, Dani, la inseminación artificial nos permite seleccionar a los toros élites para hacer nuestra reproducción. Y la transferencia de embriones nos permite seleccionar a esas vacas élites. Es decir, juntando las biotecnologías a hoy en día, podemos acelerar mucho más el mejoramiento genético, ya que no solo nos podemos centrar en la selección de los toros élites, sino también de las vacas.
6: Bueno, ya vamos llegando a la parte final de nuestro espacio, pero no nos podemos despedir sin antes hablar un poco de la selección genómica, ¿cierto? Yo creo que antes había que esperar muchísimos años como para ver si un animal realmente era bueno o nos da buena producción, y pues hoy la ciencia, con todo esto que estamos hablando, nos permite adelantarnos un poco como a esa respuesta. Pero vamos a un punto concreto, y es eso: ¿qué es la selección genómica o en qué consiste?
7: Claro que sí, Dani. Como ya hemos visto, todas las biotecnologías se centran en la eficiencia reproductiva y en hacer el mejoramiento genético, pero el mejoramiento genético tiene una parte fundamental, y es escoger qué animal quiero yo reproducir. ¿Cuál es ese animal que yo quiero reproducir? ¿El más bonito, el más peludo, el más grande, el más bajito? No, hoy en día la herramienta de selección genómica nos permite saber científicamente y con un grado de confiabilidad muy alto cuáles son esos mejores animales para los temas de interés en las fincas: producción de leche, grasa, proteína, sólidos totales, conformación de ures, fenotipo en general, patas, etcétera, eficiencia nutricional. Entonces, el uso de la genómica lo que me permite es saber desde, con un grado de confiabilidad muy alto, desde el primer día de nacido de un animal, cuál es ese mérito genético que tiene, cuál es ese potencial que tiene de ser un animal gran productor. Y al yo conocerlo tan tempranamente, eso me va a ahorrar mucho en costos, porque yo sé qué es el animal que a futuro yo voy a querer reproducir.
6: Bueno, qué bien. Este tema realmente, oyentes, es muy amplio. Nosotros le hacemos la invitación para que ustedes, ¿cierto, Carlos, que pueden hacer ese contacto con ustedes, como entrar un poquito más en una asesoría más personalizada? Y para eso, pues, desde el área de asistencia técnica se tiene todo ese acompañamiento. Los invitamos para que ustedes contacten su médico veterinario de la zona, les hagan esas preguntas y ellos los van a redireccionar allí a cada una de las áreas de nuestra cooperativa donde les hacen ese acompañamiento. Carlos, muchísimas gracias, hermano, por acompañarnos el día de hoy aquí en Educando al Campo, y esperamos tenerte en otra oportunidad con temas así de gran interés.
7: Muchas gracias, Dani, muchas gracias a todos los oyentes. Igual quiero reiterar lo que dijiste, una invitación muy especial a los asociados para que se comuniquen con nosotros, los veterinarios de la zona. Con gran gusto los vamos a asesorar en todos los temas pertinentes, y si quieren profundizar en algún tema puntual, estamos a la orden.
6: Ahí está entonces esa invitación final. Oyentes, esperamos que les haya gustado bastante este tema. Recuerden, Educando al Campo, el programa Las Familias Campesinas, la próxima semana con más invitados, así que no se vayan a desconectar de la programación de esta excelente emisora. Un feliz día.
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0: Pero ahí estaba.
1: Pero ahí está.
0: Buenos días, ¿qué tal? Buena mañana. Bacana mañana de todos para este martes. Ahí estaba. Son las 7:37 minutos. Hoy vamos a escuchar música popular. Ya hemos pasado el espacio de Guadalupana, de Educando al Campo. Más adelante vendrá Cautas Vida Natural. Mientras tanto,
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0: Me toma si me deja Luis Alberto Posada.

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0: Don Reggae de Payador. Bueno, son las canciones a las 7:51 de la mañana. Aquí en Paisaje Estéreo 7:51. Vamos a nuestro siguiente espacio.
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4: ¿Qué más, Jorjito? 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
7: Hemos llegado al final de este maravilloso programa por el día de hoy. Los invitamos todos los días en nuestras redes sociales, YouTube, Facebook, Twitter, TikTok, a las 8 de la noche. ¡Los esperamos!
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8 de la mañana, 7 minutos. Comenzamos a hacer otra hora más de música popular a través de Paisaje Estéreo, contándoles a ustedes que los resultados de la lotería a esta hora, bueno, son los siguientes. Atención, Lotería de Cundinamarca, 8350, 8350, Tolima, 3313, 3313, Astroluna, signo Capricornio, 8107, 8107, El Paisita, 0287, 0287. El Chontico, 1218, 1218, Cafeterito, 4191 y CAS 842, Playforos 2640 en Paisaje Estéreo. No es que me quiera ir, dice Alejandro Fernández.

Y seguimos a esta hora de canciones en esta mañana del martes. 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

Seguimos de canciones a esta hora de la mañana, son las 8:37. EPM informa a todas las comunidades de Santa Rosa, Entre Ríos, que el puente peatonal ubicado en la vereda Oro Bajo que comunica ambos municipios se encuentra, bueno, cerrado. ¿Listo? Ya lo saben ustedes, de manera preventiva por razones de seguridad. Es una medida que busca proteger la vida y la integridad de todas las personas que transitan por ahí. Habitualmente este paso le pedimos no intentar cruzar, muy importante, y respetar la señalización instalada en la zona. El cierre se mantendrá hasta que se garanticen las condiciones de seguridad de PM. Seguiremos informando cualquier novedad. Agradecemos su comprensión y el apoyo de toda la comunidad. 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

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Las 8 de la mañana, 48.

Aquí viene la foto de los dos con el andariego. Los buenos días, gracias por escucharnos. Ustedes siguen en sintonía de Paisaje Estero, luego Olvido Intencional. Con eso decimos gracias. Ya venimos con toda la programación del magazine y la mañana del martes.

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0: Son las 9 de la mañana, 9 minutos. Las 9:09.

Bueno, hay una invitación, 9 de la mañana, 17 minutos. Las 9 de la mañana, 17 minutos. Huellas. A paso firme. Hay una caminata con mascotas para este miércoles 3 de junio de 2026. Mañana 13, hora de encuentro 5 p.m. Salida desde el parque principal, lugar destino, sector La Cruz. Valor de la inscripción 10.000. Incluye kit oficial y premios. Tendremos hidratación, concursos y muchas sorpresas. No te lo pierdas. Huellas a paso firme.

0: Bueno, son las 9 de la mañana, 27 minutos, 9 de la mañana, 27 minutos. Recuerden pues la invitación muy especial. Huellas a paso firme, caminata para mascotas, mañana miércoles 3 de junio a las 5 de la tarde, salida desde el parque principal, lugar de destino, sector La Cruz. Valor de la inscripción 10.000, incluye kit oficial y premios. Tendremos hidratación, concursos y muchas sorpresas más. Aproveche entonces y hágalo usted. Inscríbase en COPE Crédito Entre Ríos o péguese la pasadita. Inscripciones con el QR y consignar el valor de la inscripción en la cuenta de contribución de asociados al Fondo de Solidaridad. Huellas a paso firme. Las 9.28 minutos de la mañana. Vamos a una muy pequeña pausa.
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Porque ese aplauso para mi amiga Julieta. ¡Viva México, cabrones!

0: Atención, 10 de la mañana 46 y llegaron los deportes aquí en Paisajes.
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0: Es un placer para nosotros, un gustazo poder abrir los micrófonos de los encargados de la información deportiva, antesala de fiestas del paisaje y mucho más. Seguro mucho para contar, así que bienvenidos, buenos días.
2: Muy buenos días, bueno, muchísimas gracias por estar, por invitarnos. Siempre contentos de estar nuevamente por aquí en Paisaje Estéreo, acompañándolos para contarles un poquito de todo lo que hemos hecho, lo que vamos a hacer. Entonces, pues contentos pues como de estar nuevamente acá. Bueno, mi nombre es Eliana Espinosa, vengo de la Secretaría de Deportes, como les informábamos. Les contamos así como a grandes rasgos, la semana pasada estuvimos con la Secretaría en tu barrio, que son nuestras noches barriales. Estuvimos en el barrio Los Sauces con muy buena participación. Estos son eventos que son gratuitos, que son para diferentes edades, no solo para los niños, sino también para los adultos. Tenemos actividades como pintar, jugar canchitas, bingos, la rumba aeróbica, y siempre finalizamos con unas rifas y unas chocolatadas. Entonces pues tratamos de ir por todos los barrios, cada noche barrial es diferente, pues como para visitar a todo el pueblo. Entonces invitarles pues como cuando tengamos las otras, que se animen, que nos vean por ahí. Entonces anímese y péguese, que va a haber sorpresitas y cositas agradables para todos. Tenemos también, hicimos la noche de, en conmemoración del Día de la Bicicleta, tuvimos un evento con acogida pues con asociados con el gimnasio Ecus. Entonces hicimos unas clases de spinning muy, muy agradables al aire libre, allí junto a la terminal. Tuvimos buena acogida de la gente, no nos dieron abasto las bicicletas. Entonces eso para nosotros es muy gratificante, porque habla de que el pueblo, sus habitantes son muy juiciosos, se esmeran por cuidarse. Entonces, bueno, tuvimos pues como esa buena participación con ellos. Y también tuvimos en el marco de la celebración de las bicicletas, la participación para los niños. Estuvimos con las escuelas, con el Santa Inés, con la institución. Entonces tuvimos una excelente participación pues como de los niños. Agradecer también a las instituciones y a los rectores que nos facilitan estos espacios y que los estudiantes pues también están motivados pues como para eso, porque sabemos que es una dinámica también no solo de la institución, sino también de los mismos papás que favorecen el desplazamiento de las bicicleticas y de todo. Entonces eso es un paseo pues como para todo mundo. Bueno, y queremos contarles, hoy estamos aquí con el compañero Diego, el profe de fútbol, que él también nos va a contar un poco de lo que se ha hecho y cómo va la situación pues como hasta ahora con los semilleros de fútbol. Profe, bienvenido, cuéntanos un poquito de estos procesos.
3: Muy buenos días para todos. Gracias, Eliana, por comentarnos y por ponernos al tanto de todas las actividades que venimos realizando en los últimos días en la Secretaría de Recreación y Deportes. Vengo a contarles un poquito pues de lo que es la disciplina de fútbol. Contarles que en este momento ya iniciamos todas las competencias que tienen que ver con el torneo de Liga Antioqueña de Fútbol. En este momento estamos participando en 4 categorías. Con la liga estamos en la categoría sub-12, la cual en este momento ya completó 4 fechas. Este fin de semana posiblemente tengamos la quinta fecha, y seguramente sería en la ciudad de Medellín. En la categoría sub-20 ya pasamos a la segunda ronda, la cual también iniciaremos este fin de semana. Probablemente tengamos la programación para el día domingo acá en la cancha sintética municipal del municipio. La Liga Antioqueña con la categoría sub-13, completamos la primera fecha al fin de semana pasado, el cual pues tuvimos un buen inicio con los niños de esa categoría, logrando un triunfo por 3-0 en la ciudad de Medellín. Y con el torneo intermunicipal de mayores también tuvimos nuestro inicio el fin de semana anterior, en el cual jugamos contra el municipio de Carolina del Príncipe y logramos una victoria 3-1 en nuestra cancha. Y pues invitarlos a que nos acompañen en todo este tipo de eventos, en todo este tipo de participación que tienen todas las categorías de fútbol. Recuerden que en fútbol estamos

0: con edades desde los 5 años en adelante hasta edades de mayores. También invitarlos este domingo, este próximo domingo 7 de junio, tendremos la gran final del Mundialito Cooperativo en las dos categorías, categoría sub-8, que son niños entre 5 y 8 años, y la categoría sub-13, niños entre 9 y 13 años. Este domingo celebraremos la gran final en el marco de las fiestas del paisaje. Invitar a toda la comunidad que se acerque ese día.
1: Perdón, este va a ser en la cancha, ¿cierto?
0: Sí, va a ser en la cancha municipal de Entre Ríos. Ese día trataremos de hacer un día deportivo, como les digo, en el marco de las fiestas del paisaje, tener un día deportivo de mucho fútbol, en donde tendremos la participación de los muchachos de la categoría sub-20. Jugaríamos el partido de liga ese día acá. Posiblemente tenemos una tentativa de que sea la 1 de la tarde para el Mundialito Cooperativo, realizar encuentros amistosos entre todos los equipos y la gran final de este mismo torneo. Felicitar a los equipos que llegaron a las finales. En la categoría de 9 a 13 años ya están definidos los equipos que estarán en la final. Será el equipo de Democracia con el equipo de Solidaridad. Gracias a la cooperativa que nos ayudó con este torneo y ya pues lo estamos finalizando. Recordar que la cooperativa nos donó 150 uniformes y todos los 150 uniformes fueron repartidos entre todos los niños de Entre Ríos. Y pues hoy pueden estar ya finalizando este torneo con la categoría de los más pequeños, de 5 a 8 años. Estamos en este momento en la semifinal. La semifinal se realizará el día viernes, y esperamos pues también tenerlos clasificados para poder disputar la gran final el día domingo, invitar a toda la comunidad. También estamos en el desarrollo del torneo de fútbol 8. Este torneo en este momento también está avanzando de gran manera, con una gran participación de la comunidad de Entre Ríos, y el cual ya va acercándose también en su segunda ronda. Contarles en cuanto al tema de intercolegiados, este próximo jueves tendremos la fase de eliminación con la categoría prejuvenil, la cual tendrá que jugar esta eliminación en el municipio de Santa Rosa de Osos. Tendremos la participación de los niños. Jugaremos con San Pedro de los Milagros y Santa Rosa de Osos en el municipio. Ya pues les iremos contando cómo nos va en esas eliminatorias. Contarle la categoría prejuvenil, la categoría más grande de mayorcitos. Ya está clasificado, tiene su cupo para Don Matías, donde será pues la fase zonal con los municipios pertenecientes al norte y Bajo Cauca. En cuanto a los horarios, ya pues como les decía, invitarlos a ser parte de este proceso por medio del deporte, del fútbol, todas las disciplinas que tenemos en la Secretaría de Deportes. Pues tratamos de guiar a los niños, de que tengan un ambiente deportivo sano y de que siempre pues estén participando de alguna actividad. Nosotros tratamos de enfocar mucho a todos los niños, sea en un deporte o sea en otro. Lo importante es que los niños siempre tengan algo que hacer, siempre tengan una actividad, siempre tengan una motivación. Y pues por medio de todas estas actividades, la idea es poderlos motivar de la mejor manera para que siempre encuentren un apoyo, siempre buscamos guiarlos, si se sienten más cómodos en un deporte o en otro, con todos los monitores y todos los profesores de las diferentes disciplinas mantenemos una constante comunicación para enfocar a los niños de pronto en el deporte donde se sientan más a gusto. Y en cuanto al tema de juegos escolares, ya estamos también en el tema de las inscripciones para los niños de estas edades que tendremos como representación para nuestro municipio.
1: Así es, Diego. Bueno, muchas gracias. Es cierto, nosotros como Secretaría de Deportes ofrecemos mucha variedad de deportes y lo más lindo y lo más agradable de estos espacios es que son completamente gratis, ¿cierto? No todos los municipios, no todas partes se tienen acceso a estos deportes gratis, entonces es importante que como comunidad aprovechemos esos espacios. La salud es una cosa primordial. es lo que nosotros apuntamos, a que estos niños tengan desde pequeñitos una conciencia diferente del cuidado del cuerpo. No es solo desde la apariencia física de verse grande, musculoso, sino lo que hay detrás de practicar un deporte. Entonces, no solo a los niños, sino también a los adultos, invitarles a que día a día se vayan incorporando a alguna actividad deportiva. Entonces, bueno, agradecerles a Paisaje Estéreo por todo este proceso, por permitirnos contar de lo que se hace dentro del municipio. Y bueno, invitarles también que se nos vienen ya las fiestas del paisaje, un espacio para esparcimiento, vienen rumbas, vienen muchas cosas, pero también dentro de esas están unos marcos de deportes. También tendremos el Color Room, que es esta fiesta de colores hermosas con la cual iniciaremos las fiestas del paisaje. Entonces estaremos haciendo mucho color por nuestras calles. Tenemos un recorrido ya demarcado. Entonces, si pueden, para que se animen, participen. Si usted está en su empresa, hable con su jefe, vaya, le echa el cuento: jefe, vamos al Color Run, van de camisetica blanca, hidratación, y vamos a pasar muy bueno. Tendremos rumbas aeróbicas, tenemos muchas actividades dispuestas desde el 4 de junio que empezamos. Entonces, animarles a todos para que participen. Bueno, Paisaje Estéreo, muchas gracias por este espacio, por este tiempo. Diego, cuéntanos.
0: No, como para cerrar, Eliana, recordarle a la comunidad los horarios de entrenamientos. En la categoría de fútbol estamos de lunes a viernes. Si tienen dudas con los horarios, pues se pueden acercar al Coliseo Municipal. En la cancha estamos de lunes a viernes, como les decía, desde las 3 de la tarde en adelante. Y pues depende de la edad que tenga el niño, puede participar en este deporte. Cuando tienen menos de los 5 años, pues pueden participar en otras actividades como la ludoteca, para que también, pues, con la compañera Eliana, que es la encargada de esa área, nos pueda también recordar los horarios. Pero como les digo, de fútbol serían de los 5 años en adelante, en cualquier edad, y los horarios son a partir de las 3 de la tarde, de lunes a viernes. En el Coliseo Municipal se le pueden orientar según la edad de su niño qué horarios tendría, y pues si tiene menos de 5 años, pues podría pertenecer a los procesos de ludoteca.
1: Así es, así es. En la ludoteca estamos en los espacios para los niños de 3, 4 y 5 años. Esto es básicamente es en especial para niños que pronto no están escolarizados, o que van al colegio muy, muy esporádicamente. Entonces, lo que hacemos en la ludoteca es un espacio simplemente para empezar un proceso de iniciación para el proceso del colegio, de transición. Entonces, hacemos ahí actividades manuales y físicas que van a ser, pues, como los inicios para poder ingresar a un colegio un poquito más despiertos y más despegaditos frente a los procesos de educación física. Entonces, invitados todos para eso. Allá nos vemos los martes y los jueves a las 3 de la tarde, depende de la edad. Entonces, bueno, desde Secretaría de Deportes en el Coliseo les pueden dar bien las orientaciones. Les agradecemos a todos, les deseamos un muy feliz día, y aquí estaremos la próxima semana contando un poquito más.
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1: Buenos días y sigamos con música en nuestra programación Acaríciame. La voz es de María Conchita Alonso. ¿Qué tal? Bienvenidos a La Sin Olvidar.

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1: Amarte, el título de esta canción, y lo hace a esta hora de la, bueno, de la mañana todavía, a las 11:37, Joan Sebastián, Inolvidables.

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0: Son las 12:21 del mediodía, 12:21 aquí en Paisaje Estéreo, 104.4 del FM, más canciones.
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0: Prográmala con nosotros a esta hora del día. 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

Buenas tardes, saludo cordial a todos. 12 del mediodía, 40 minutos. 12:40 minutos. Martes 2 de junio 2026, al aire, Paisaje Estéreo 104.4 y www.paisajestereo.com. Luis Gonzaga Ochoa con ustedes. 12:40 minutos. Muy buenas tardes.

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0: 1 de la tarde, 40 minutos, 1:40. 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
3: ¡Boom! 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La arma, si quiere que le llenen el cubo de leche. Este es el chombo y la jita, parte dos. ¿O quieren chorizo? ¡Cuelo! La chica quiere un chorizo. ¡Chal! ¡El gato volador! ¡Pum! Mítale, mami, tu cosita. Mami, tu cosita. Ay, Lara Mansi. Boom, respecto a Maximán. Lara Mansi.
4: Estaban celebrando, dicen que yo estaba cayendo. 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Well done.
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Son las 3 de la tarde, 16 minutos. Hola, ¿qué tal? Buenas tardes. Saludo cordial para todos en este día. Aquí estamos a través de Paisaje Estéreo 104.4. Oiga, qué solazo. Qué solazo el del martes. Ni te cases ni te marques. 2 de junio de 2026. Al aire de Fonda en Fonda 324-180-1752. Vamos a complacerlos. Oiga, ayer tuvimos un inconveniente con nuestra señal del internet. Nuestro proveedor estaba en mantenimiento preventivo crítico, más o menos como unas 2 horas, y por eso no estuvimos al aire por la internet. Seguramente algunos nos extrañaron, más o menos como entre las 4:30, 5 de la tarde, 6 de la tarde, más o menos estuvimos fuera del aire en la internet. Pero bueno, eso ocurre. La internet nos ha inventado. Buenas tardes, saludo cordial. Son las 3:17. Bienvenidos, porque estamos de Fonda en Fonda. Oiga, no olviden que esta semana hay fiestas del paisaje. Desde el jueves arrancan las fiestas del paisaje. Vamos a tener el Día del Campesino también, ¿cierto? Ave María, sí, vamos a pasar bueno ahí con Germán Melguizo, con el dueto Buriticá, con Junior Santiago, con Junior Posada. Vea, los dos Junior, el del Binomio de Oro y el hijo de Luis Alberto. Aquí la vamos a poner la música también del dueto Buriticá. Tenía que suceder, un exitazo, ¿eh? Eso salió para en el LP que yo les mostré en estos días, el LP del dueto Buritica. Ahí salió, tenía que suceder. Fue grabado ese LP como en 1994, 93 más o menos. Y apenas fue éxito por acá como a los 20 y punta años, casi a los 30 años. Esa es la música. Son las 3:18.

Oiga, Germán Melguizo estará en las fiestas del paisaje en el Día del Campesino este sábado después de las 2 de la tarde. Así que todos muy atentos, muy pendientes. Va a ser una tarde espectacular con todos estos artistas de la música popular. 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Atención, EPM informa a las comunidades de los municipios de Santa Rosa de Osos y Entre Ríos. El puente colgante peatonal ubicado en la vereda Oro Bajo, que comunica a ambos municipios, se encuentra cerrado de manera preventiva por razones de seguridad. Esta medida busca proteger la vida y la integridad de todas las personas que transitan habitualmente por este paso. Le pedimos a la comunidad no intentar cruzar el puente ni acceder al sendero que conduce hacia él. Respetar la señalización instalada en la zona y utilizar las alternativas de movilidad seguras disponibles. El cierre se mantendrá hasta que se garanticen las condiciones de seguridad necesarias. Desde EPM seguiremos informando cualquier novedad. Agradecemos la comprensión y el apoyo de la comunidad. Juntos cuidamos la vida. 324-180-1752, mi querido Orancé. ¿Cómo a todo, pues, Orancé? Está bien caliente ese Austin, Texas también. Saludo cordial a los conductores, a los comerciantes, a todos los que están ordeñando. Jalando teta hasta ahora, ordeñando este norte de Antioquia. Corazón de piedra, aquí está Rómulo Caicedo.

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4: Muy buenas tardes, son las 3:39 minutos. Saludos cordial a todos, sigamos disfrutando de mucha música con este calor, Dios mío. ¡Calor tan bravo!

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1: Y seguimos de Fonda en Fonda, son las 3 de la tarde, 45 minutos, 3:45 minutos.

Y seguimos de fondo en fondo, son las 3 de la tarde, 48 minutos, son las 3 de la tarde, 48 minutos. 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

Y seguimos de fonda en fonda en esta tarde cálida. Oiga, qué calor el de hoy, Dios mío, ¿ah? Bueno, atención a esta información. El día 7 de junio se realizará el evento de ciclismo recreativo Ruta Medellín EPM, el cual tendrá una participación de 3.000 ciclistas y su salida será en el edificio inteligente EPM. Tomará algunas vías de la ciudad de Medellín, seguirá su paso por la vía al mar en dirección al túnel de Occidente, giraremos a la derecha en dirección al corregimiento de San Cristóbal, corregimiento San Félix, Llanos de Ovejas, variante del municipio de San Pedro de los Milagros, llegaremos al municipio de Belmira, allí retomaremos por la misma vía, ya con dirección de nuevo hacia Medellín, para culminar en Plaza Mayor Medellín. Este cierre será aproximadamente entre las 6 de la mañana y la 1 de la tarde. Algunas vías y sectores tendrán aperturas escalonadas con el fin de liberar zonas a medida que avance el evento por las diferentes zonas y municipios. Vías alternas. Si se dirigen hacia San Pedro de los Milagros, tomar la vía Bello Don Matías, embalse Río Grande, San Pedro de los Milagros. Asimismo, para retomar a Medellín entre el horario de la mañana. Si se dirigen hacia Entre Ríos, tomar la vía Medellín Bello Don Matías, Santa Rosa de Osos, Entre Ríos. Asimismo, para retomar a Medellín entre el horario de la mañana. Esperamos contar con su comprensión y paciencia. Mayor información al WhatsApp 301-763-0822. Estamos de fonda en paisaje estéreo 104.5.

0: Javier Solís. Oiga, qué bola de Javier Solís, hombre. Hoy el fútbol profesional colombiano. Hoy inicia la final de la Liga Betplay en Colombia. Finalísima, ida. Saludo especial a Don Ansé Gallego. Ya le va a poner la despedida. Claro que sí, mi hermano. Gracias por la invitación, hombre. Oiga, ¿cómo pues? Vamos a ponerle polla a esto, ¿qué? Mándeme en los audios. Nacional. Hoy juega Junior Nacional, porque está de visitante hoy. Junior Nacional, partido de ida. A las 7:30 de la noche será este encuentro. En el estadio Romelio Martínez. Esto es en Barranquilla, ¿no? Nacional Junior, Junior Nacional, Junior Nacional, 7:30 de la noche. Mándeme en el marcador, a ver, mándeme en el marcador. A ver cómo creen que queda el partido hoy. Junior Nacional, Junior Nacional, primer partido de ida de la Liga Betplay. Bueno, mi marcador ya lo puse ahí en el grupo de la familia. Yo ya puse mi marcador. Se los voy a dar a ustedes también. ¿Qué le hacen? Junior 1, Nacional 2. Es mi marcador, es mi marcador.
1: Paisaje Estéreo, buenas tardes, reportando sintonías de Austin, Texas. Por aquí Luis Gonzaga, escuchándolo, hermano.
0: Qué bueno.
1: Sintiendo calor como un berraco, está calentando sabroso.
0: Aquí también.
1: Oiga, el partido de hoy queda 3-1 ganando Atlético Nacional, el verde de la montaña.
0: Ah, bueno.
1: Vamos a quedar campeones con la ayuda de Dios. Hoy le ganamos al Junior en Barranquilla. Y lo acabamos de rematar el próximo lunes en Medallo.
0: Así es, bueno.
1: Yo escucho Paisaje Estéreo, la preferida del norte. 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Feliz tarde.
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1: Oye, Oliverio, aquí le va esta. Esta también le gusta, ¿sí o no? De Cartagena. Un charepito, ¿qué? Un charepito, ¿qué es, hombre? Allá en la tienda de Limán en Cartagena, Barrio Manga. Yo me imagino el calor allá, Dios mío. Se está haciendo calor aquí, me imagino allá. 4:13 minutos.

sido de mi madre? ¿Qué habrá sido del abuelo? Ha pasado tanto tiempo y yo sin noticias de ellos.

0: Seguimos de Voz de Monda, son las 4 de la tarde, 18 minutos. Atención, si ofrece trabajador soltero para laborar en finca lechera, para ordeñar en sala o para administrar finca, bien recomendado. Quien tenga vacante puede llamar al 317-129-2774. 317-129-2774. Joven soltero en sala de ordeño, en vacío, y además sabe cuidando marraneras. Se ofrece entonces joven soltero para sala de ordeño, en vacío, además sabe cuidado de marraneras. Quien esté interesado puede llamarlo al 302-332-8019, 304-251-7988. Ahí está entonces, bueno, están buscando trabajo los muchachos. Si tienen empleo, nos pueden llamar, que aquí hay personas que necesitan trabajo. Bueno. Volvieron los diplomados sin costo para afiliados categoría A o B de Confenalgo Antioquia, diplomado en belleza. 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Duración 80 horas, modalidad presencial, Parque Neurona Santa Rosa de Osos, inicio 6 de junio de 2026. Inscríbete ahora y transforma tu carrera. 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

0: mensaje estéreo. Habla Juan Pablo Zapata, aquí del municipio de Santa Rosa de Osos.
1: ¿Qué más, pues, Juancho?
0: Barrio La Granja. Espero que se encuentre muy bien.
1: Gracias a Dios.
0: Para que, por favor, me coloque un disquito que se llama Lirio Negro.
1: Listo.
0: Mensaje estéreo. Buena tarde.
1: No se le olvide, pues, el marcador. La gran final del fútbol profesional colombiano arranca hoy a las 7:30 de la noche en Barranquilla. Junior Nacional.

0: Vea, hombre, ese programa es la berraquera, hombre. ¿Sabe por qué? 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
1: Y seguimos de fondo en fondo. Son las 4 de la tarde, 39 minutos.

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1: Estamos presentando De Fonda en Fonda, son las 4 de la tarde, 48 minutos en Paisaje Estéreo 104.4.

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2: Son las 5 de la tarde, ya 3 minutos, 5 de la tarde, 3 minutos de Fonda en Fonda, 104.4 FM, www.paisajeestereo.com. Los invitamos a la versión número 34 de las fiestas del paisaje. Inician el jueves 4 de junio, o sea, pasado mañana ya, ¿eh? Hasta el lunes festivo 8 de junio. El jueves a 4:30, color run, recorrido desde el Coliseo Municipal, pasando por el Centro Vida, cuatro esquinas y llegando a la terminal. A las 6 de la tarde, mega rumba del paisaje, municipios invitados, lugar de la terminal. 7 de la noche, noche joven, artista invitado. Viernes 6 de la mañana, viernes 5, caminata del paisaje, recorrido turístico desde el parque principal hasta la Piedra del Peñón. La inscripción previa 604-475-3770, extensión 1115. 3 de la tarde, actividades recreativas y concursos callejeros, sector coagropecuaria, ferretería Restrepo, inscripción previa 604-475-3770, extensión 1129. ¡Anímate! Habrá premiación, apoya ese hospital local. A las 5 de la tarde, noveno Festival de la Canción Entre Ríos a una sola voz, inscripción previa, apoya Copecrédito. A las 8 de la noche, talento entrerrieño en el parque principal, ensamble Contraluz, KP Monza, Generación 60, desde las 9 de la noche, Cuentos de la Cripta y los de Yolombó en el parque principal. El sábado a las 9 de la mañana, mercado y feria campesina, paisajes de sabores y tradición en el parque principal. Desde las 2 de la tarde, Día del Campesino, Germán Melguizo, Dueto Buritica, Los Visconti de Colombia, Junior Santiago, Junior Posada, Grupo Caneo en el parque principal. Domingo 7 de junio, 9 de la mañana, mercado y feria campesina, paisajes de sabores y tradición, lugar parque principal. 10 de la mañana, desfile y exposición de autos clásicos, recorrido alpina, altico, mirador, bajan por la 14, toman la 10, pasan por el parque principal, calle Coagropecuaria, apoya Lácteos El Galán. 2 de la tarde, Somos Cultura, muestra de música y danza. 4:40 de la tarde, show de trovas. Desde las 7 de la noche, orquesta de tango La Candelaria, Los Gigantes del Vallenato, El Charrito Negro, Tropicombo en el parque principal. Y finalizan las fiestas el lunes 8 de junio a las 10 de la mañana, remate comunitario de sancocho en la calle 10. Oye, los que van a hacer sancocho, para que inviten, pues, allá, sería bacano, ¿no? Las cuadras, vamos a hacer los sancochos en las cuadras el lunes festivo. Listo, son las 5 de la tarde, 6 minutos, son las 5 de la tarde, 6 minutos. Seguimos de Fonda en Fonda.
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A ver qué pasó aquí. Vamos a mirar aquí que hubo un apagón. Estos apagones joden los sistemas, los computadores. Ay, Dios mío. Pero bueno, aquí estamos. Vamos a retomar de nuevo la programación aquí en Paisaje Estéreo. 104.4 FM, www.paisajestereo.com.

Son las 5 de la tarde, 25 minutos, 5:25, de fondo en paisaje estéreo, 104.4 en el martes. Ni te cases ni te marques, martes de María Auxiliadora.

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Hola, ¿qué tal mis amigos? Los invito a las fiestas del paisaje de Entre Ríos, Antioquia. Invita el alcalde Julio César Lopera, Lady Joana y su gabinete. Allá estaremos, allá nos veremos para que cantemos juntos.

0: llegar a su fin. Allá estaremos, allá nos veremos.
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0: Y seguimos de fondo en fondo, son las 5:35. 5:35. Bueno, ya se acercan las fiestas del paisaje, arrancan este jueves. Hay que estar muy atentos, moderémonos con el licor, con el guaro, con el trago, para que no demos mucha papaya. Acuérdense que hay muchos por ahí que están esperando que ustedes se descuiden y para robarles. Hay que estar muy atentos, muy cuidadosos. No se separen, anden engallada en familia. No dejen la gente tirada. Cuando vayan a salir a tomar, pues disfruten, gocen las fiestas, pero con mucha moderación, mucha tranquilidad. Y no le demos tanta papaya a los ladrones, que hay mucho ladrón, hay mucho ladrón. Y más para estas fiestas, se vienen a buscar lo que no se le han perdido, ¿no? Vienen a llevarse las cosas a la gente, los cosquilleos, cuando hay tanta gallada ahí, uno emocionado ahí bien prendido, no se da cuenta. Hay que estar muy atentos, cuidemos bien nuestras cosas personales, los celulares, los documentos, la plata. Bueno, pasemos bien rico, pero cuidémonos todos también. Todos nos podemos cuidar. Si usted de pronto no le gusta beber mucho, está con su amigo, con su amiga, con su familiar, cuídenlo. Para que no se lo roben. Bueno, para que las fiestas transcurran con tranquilidad, con paz, con armonía, con mucho entusiasmo, sobre todo, y con buena energía. Son las 5:37.
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5 de la tarde, 52 minutos, son las 5 de la tarde, 52 de Fonda en Fonda. Ya viene la gran final, Junior Nacional, 7:30 de la noche, ¿no? El Charrito Negro estará con nosotros el domingo, pilas. El domingo después de las 9 de la noche, en el Parque de Entre Ríos.

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10: Me

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2: María Clara Lopera, linda.
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867-0162. Las dedicatorias de Fantasía Vallenata.